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Es la hora cero, 2 minutos. Debido a su gran pasión por la gastronomía, le encantaba la pasta, por ejemplo, Armstrong tenía sus más y sus menos con los cambios de peso. Controlaba este asunto de una manera nada convencional. Tomaba laxantes. Lo hacía tan frecuentemente que incluso se convirtió en imagen de la marca Swiss Cheese, su predilecta. De hecho, la empresa siempre insistió en pagarle por las campañas de publicidad, pero Satchmo se negó. Además, los laxantes se convirtieron en un tema de conversación frecuente en entrevistas. Existen anécdotas sobre las maneras en las que el trompetista recomendaba estos productos a sus amigos. Tanto fue así que el músico acabó escribiendo y publicando un libro titulado Lose Weight the Satchmo Way, Pierda el peso al estilo Satchmo, en el que explicaba su experiencia con estos productos. 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

Es la hora 1:03. Parker, al que se le conocía como Bird, pájaro, llegaba a Toronto a un concierto organizado por la New Jazz Society con el objetivo de reunir a los mejores músicos del momento. Junto a Parker estaban Bud Powell, Max Roach, Charles Mingus y sobre todo el gran trompetista Dizzy Gillespie. Todos ellos figuras fundamentales de la revolución que supuso para el jazz el movimiento bebop que en la década de los 40 echó abajo todas las normas establecidas del género a base de improvisación. La actuación en el Macy Hall de Toronto fue tan fundamental que la prensa especializada de la época rápidamente la calificó como el concierto del siglo y bautizara a aquellos 5 músicos también como el quinteto del siglo. 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

Es la hora 2:03. Pienso que es más fácil tocar deprisa que llegar a construir algo interesante a tiempo lento. Thelonious Monk. 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

0: La vida del legendario saxofonista Charlie Parker fue retratada en la película de 1988, Bird. Clint Eastwood, aficionado al jazz, fue guionista y director del film, y junto a Oliansky encontraron las imágenes propicias para ilustrar la carrera de este genial músico. La actuación de Forest Whitaker como Parker le valió el premio al mejor actor en el Festival de Cine de Cannes en 1988 y tuvo una candidatura al Golden Globe. Además, la película también ganó un Oscar al mejor sonido. 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

Es la hora 4. Contrariamente a lo que pueda parecer, el primer festival de jazz que se celebró no tuvo lugar en Estados Unidos, sino que fue en Francia, concretamente en Niza, en el inicio de 1948. Organizado por esta ciudad y el Hot Club de Francia, se programaron una serie de conciertos que tuvieron como mayores reclamos los All Stars de Louis Armstrong, con Jack Teagarden, Barney Bigard y Earl Hines, entre otros, la orquesta de Claude Luther, Stéphane Grappelli y Django Reinhardt. 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

Ahora 5, 2 minutos. En el verano de 1952, Chet Baker recibió un telegrama de un amigo avisándole que Charlie Parker estaría en Los Ángeles realizando audiciones con objeto de contratar a un trompetista para una próxima gira. El músico se dirigió al Tiffany Club y cuando llegó encontró a varias decenas de personas con sus instrumentos esperando el turno para ser escuchados. A continuación, el saxofonista se aproximó al micrófono y preguntó si estaba en la sala Chet Baker. Baker subió al escenario y comenzó a tocar las canciones que Parker le indicó. Tocamos dos temas. El primero fue The Song Is You y luego hicimos Cheryl. Por suerte yo lo conocía. Después de Cheryl, anunció que la audición había terminado. Dio las gracias a todos y dijo que me contrataba para la gira. 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

0: Miles Davis en Black 89.1. Escuchábamos Milestones.
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0: Autopista Jorge Newbery, kilómetro 31, atención, mano a la ciudad. El carril izquierdo está obstruido por un incidente. Cuidado, demoras también en esa zona. Por un lado, en Mateo y Constitución, un incidente allí. El SAME trabaja, también hay algunas demoras. Servicios, trenes, subtes, prometo todo a horario.
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0: Jorge Navarro, Manuel Fraga en Blackie Solo Jazz, Strike Up the Band.
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0: En esa primera edición del festival, en el 66, había algo especial. Stan Getz, Astrid Gilberto, compartiendo escenario con el gran Tete Montoliu. Montoliu era catalán, pianista, ciego, de nacimiento, y ya era entonces una de las voces más respetadas del jazz europeo. El hecho de que el festival lo incluyera desde su primera edición dice mucho de lo que querían construir. Un festival con raíces locales y proyección internacional. 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

0: Michael Mayo. Escuchábamos en Blackie's Solo Jazz 4.
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0: 8 horas 30 minutos, 13 grados la temperatura en la ciudad de Buenos Aires. Ahora tenemos el cielo parcialmente nublado. Esperamos buen tiempo el resto de la jornada y mañana jueves también tendremos buen tiempo. La mínima será 18, la máxima llegará a 22 grados.
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3: Vamos a recorrer artistas como Diana Ross, Kenny Barrell, John Pizzarelli, Oscar Alemán y comenzamos con Mark Murphy, Little Just Bird.

0: Billie Holiday en Black 89.1. Escuchábamos Sometimes I'm Happy.
1: Informe de tránsito en Blacky 89.1.
0: Atención, un incidente en General Paz, casi al Verdi, mano al río, congestión en ambos sentidos, también en Delepiana, entre la Arrazábal y Escalada, también mano al centro de Mora, que se suma a la demora habitual en cuanto a los servicios, trenes, subte, premetro, todo horario.
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Natalie Cole, en Black y Solo Jazz, The Very Thought of You. 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No es un tributo cualquiera, es una reunión real de personas que tocaron con Miles. 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

0: de Bridgewater. En Blackie Solo Jazz escuchamos Song for My Father.
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0: 9 horas 30 minutos, la temperatura en la ciudad de Buenos Aires ahora 13 grados, tenemos el cielo nublado y mañana jueves también tendremos el cielo parcialmente nublado. La mínima de mañana 18, la máxima 22 grados.
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0: Hugh Masekela, Cantaloupe Island, escuchábamos en Black 89.1.
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0: 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Uno en Jazz Boyer Club, posadas 1557, desde las 20 horas. Vas a poder ver a Ricardo Nolé, Leo Biondelli, Julian Montauti y Martín Vicente conformando el NBMB Jazz Quartet. Más info @jazz.

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2: 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Escucharemos a artistas como Sonny Rollins, Rod Stewart, Sergio Wagner, Sammy Davis Jr. Comenzamos. Carmen McRae, Every Time We Say Goodbye.

0: Diana Krall, Mleki, solo Jazz, Autumn en New York.
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0: Atención, General Paz, a la altura Directorio, sentido al Río de la Plata. Atención, demoras desde allí hacia la ciudad. Servicios, trenes, subtes, premetro, todo a horario.
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0: Rod Stewart.
1: En Blackie 89.1, Where or When.
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1: 10:30, 15 grados la temperatura actual en la ciudad de Buenos Aires. Tenemos el cielo nublado, tendremos el cielo nublado también mañana jueves y la mínima será 17. La máxima llegará a los 22 grados.
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2: Vamos a recorrer artistas como Eleonora Oivel, Madeleine Peru, Louis Armstrong, Barney Kessel. Y comenzamos en Blackie, 89.1, Johnny Hartman, Ain't Misbehavin'.

0: Nat King Cole en Black 89.1. When I Fall in Love.
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2: Atención, un incidente en General Paz entre Corrales y El Verde. Mano al río de La Plata de Moras desde autopista Riccieri y desde San Martín, pero hacia el Riachuelo. Por otro lado, atención, servicio de colectivos reducido por el partido de la selección. Anticipar el regreso a casa. Además, también está vallado el obelisco y hay corte total de avenida Corrientes desde el obelisco hacia el Bajo. Se recomienda evitar desde Callao. Servicios, trenes, subtes, Primetro, todo a horario.
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0: El 30 de octubre, en el Palau de la Música Catalana, se celebran los 30 años del álbum Omega, una de las grabaciones más singulares de la historia de la música española. Fue un proyecto conjunto de Enrique Morente, uno de los más grandes cantaores flamencos del siglo XX, y el grupo de rock Lagartijanik. Morente murió en 2010, pero su obra sigue viva. Que el Festival de Jazz de Barcelona incluya este homenaje dice algo importante. El festival entiende que el jazz y el flamenco comparten raíces más profundas de lo que parece. 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

0: Eleonora Oyvad en Black 89.1 Nature Boy.
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0: 11:30, 14 grados la temperatura actual en la ciudad de Buenos Aires. Tenemos el cielo nublado y tenemos las lluvias la jornada de hoy. Mañana jueves, cielo parcialmente nublado, mínima 17, máxima 22 grados.
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Luis Salinas, Richard Bonner, Rock Chacha, en Black 89.1. Escuchemos ahora a Louis Armstrong, Jeepers Creepers.

0: Johnny Cassell. Escuchamos en Black Solo Jazz Mutton Swing.
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0: 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Desde las 9 de la noche vas a poder ver a Laila Especial con Kaluch, Davang y Casiba con el show Midnight in Paris. Más info arroba Borges 1975 punto espacio punto cultural. La otra opción es en Bebop Club.

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3: Luego ahora en la única radio de jazz de Buenos Aires vamos a recorrer artistas como Nina Simone, Ron Carter, Gilly Horn, Glenn Miller. Y comenzamos. Nicola Conte, Philip Páez, Caravan.

0: Michael Bublé, Black 89.1, You Make Me Feel So Young. El 26 de abril de 2026, el Pasic de Gracia se convirtió en un escenario de jazz. Desde el mediodía hasta las 10 de la noche, 6 propuestas musicales que sucedieron de manera gratuita en uno de los bulevares más famosos del mundo. Sunset Rhythm Kings, Quiet Colors, Glenda DeLee, Laura Simó, Ignacy, Terraza Trio, Mommy Maiga y la bella Dixieland. 12 horas de música que cualquiera que pasará por ahí. Así es como el festival celebra el Día Internacional del Jazz de la UNESCO. 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

0: Julie Horn en Blackie, solo jazz, don't be on the outside.
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0: 12 horas 30 minutos, 15 grados la temperatura actual en la ciudad de Buenos Aires. Tenemos el cielo nublado y esperamos las lluvias a lo largo de esta jornada. Mañana jueves, cielo parcialmente nublado. La mínima será 17, la máxima va a llegar a los 22 grados.

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0: The Phil Collins Big Band and Blackie Solo Jazz Invisible Touch.
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0: Steve Wilson defiende la honestidad de la melodía en su nuevo disco Enduring Silence. El reconocido saxofonista y flautista, a través de Smoke Session Records, es un álbum que rinde homenaje a la pureza y profundidad de las grandes melodías frente a la complejidad moderna. Con arreglos de la pianista Renee Rasnes, el proyecto reúne a un quinteto estelar integrado por el vibrafonista Joe Locke, el bajista Jay Anderson, el baterista Kendrick Scott y la participación especial de Kevin Newton en corno francés. El repertorio abarca 5 décadas de influencias e incluye composiciones de figuras como Billy Childs, Quiet Girl, George Cables, Helen Song, Eli Elias, A Volta, abordadas con la sensibilidad lírica de un cantante.
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3: Nueva hora en la única radio de jazz de Buenos Aires. Escucharemos artistas como Janelle Jones, Miles Davis, Candle Springs, The Young Ribs, Nat King Cole, y comenzamos con Billie Holiday. Nice work if you can get it.

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1: ¿Qué tal? Muy buenas tardes y bienvenidos a esta nueva emisión de la tarde de Blackie 89.1 en este miércoles 15 de julio del 2026. Sabemos que es una jornada especial, ya que estamos a las puertas de un nuevo duelo entre la selección argentina e Inglaterra, en un rato nada más, por las semifinales del Mundial. Es por eso que te proponemos relajar, bajar un cambio y quedarte escuchando lo mejor del jazz nacional e internacional. Te cuento que en los controles nos acompaña, como siempre, Hernán Gómez y quien te habla es Lucas Boltrino.
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3 de la tarde, 8 minutos, y escuchabas en Blacky 89.1 Benny Goodman, Smoke Gets in Your Eyes.

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1: Atención automovilistas, hay un corte parcial en General Paz a la altura de Tecnópolis, mano al Riachuelo, tras un incidente vial, al igual que en el ingreso de la autopista 25 de Mayo a la altura de Catamarca. Además, ya se levantaron los desvíos en las inmediaciones al Congreso luego de una manifestación. En cuanto a los servicios, los trenes de la línea A del subte no se detienen en la estación Congreso. En tanto, la estación Tribunales de la línea D se encuentra cerrada por obras. Además, el tren Roca Ramal Ezeiza se encuentra momentáneamente interrumpido. El resto de las líneas de trenes, subtes y el premetro circulan a horario.
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0: pasaba Monty Alexander, Ray Brown y Herb Ellis en Blackie 89.1, Sweet Georgia Brown. 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

0: Era la Anonymous Big Band en Blackie 89.1 Blue Pepper.
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0: Para lo que resta de este miércoles, atención porque se espera que continúe el cielo mayormente nublado sobre la capital y no se descartan algunas precipitaciones. Mañana jueves se espera una jornada bastante similar a la de hoy, con cielo mayormente nublado en prácticamente todo el día y también con baja chance de algunas precipitaciones. La mínima estimada 13 grados, máxima 20. Por último, este viernes, atención porque se espera una jornada marcada por la presencia de lluvias y tormentas aisladas sobre la ciudad, y en este caso la mínima estimada 15 grados, máxima 21. A las 3 de la tarde, 29 minutos, la temperatura en la ciudad de Buenos Aires es de 16 grados, 9 décimas, la humedad 68%, cielo cubierto.
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0: en el Jazz Now de esta hora, en Blackie 89.1, Pat Metheny, In On It, palpitando lo que será su show el próximo 23 de julio en el Palau de la Música Catalana, en donde estará presentando su proyecto Side Eye 3+. Pat es uno de los guitarristas más influyentes del género contemporáneo, con más de 2 décadas de presencia en el festival, y Side Eye 3+ es su exploración más reciente. Un formato que mezcla la energía de músicos jóvenes con su sensibilidad melódica inconfundible. Como él mismo lo define, un laboratorio sónico en donde conviven la nueva generación y la experiencia de décadas. 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

0: En el Blackie cover de esta hora, José James, Diana Savard y Evan Dorsey, On and On.
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0: Es momento de las primeras recomendaciones para que cortes la semana a puro jazz. Mañana jueves a las 20 horas estará el ciclo Love and Beatles de la mano de Camila Butch, Russell Cranes y Ayelen Seches en Jazz Boyer, Posadas 1557 en el barrio de Recoleta. En tanto, también mañana jueves y también a las 20 horas estará el Juan Cruz de Urquiza Noneto presentando la música de Charlie García en The Leaf, Godoy Cruz 1967 en el barrio de Palermo. 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

0: escuchabas a Ben Webster con Crazy Rhythm en Blackie 89.1. 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
0: Atención automovilistas, hay un corte parcial en General Paz a la altura de Tecnópolis, mano al Riachuelo, tras un incidente vial, al igual que en el ingreso de la autopista 25 de Mayo a la altura de Catamarca. Además, se presentan cortes en las inmediaciones al Obelisco por un vallado policial. En cuanto a los servicios, los trenes de la línea A del subte no se detienen en la estación Congreso. En tanto, la estación Tribunales de la línea D se encuentra cerrada por obras. Además, los trenes Roca, San Martín y Belgrano Sur circulan con demoras y cancelaciones. El resto de las líneas de trenes, subtes y el premetro circulan a horario.
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0: Era Kenny Burrell en Blackie 89.1 Out of Nowhere. ¿Y vos, estás listo para vivir el jazz como nunca antes? 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

0: Escuchabas a Tomás Martínez en la tarde de Blacky 89.1, Never the Same for C-Mac.
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0: Para lo que resta de este miércoles se espera cielo mayormente nublado sobre la capital. Mañana jueves se espera una jornada bastante similar a la de hoy, con cielo mayormente nublado en todo el día y con baja chance de algunas precipitaciones. La mínima estimada 13 grados, máxima 20. Por último, este viernes, atención, porque se espera una jornada marcada por la chance de lluvias y tormentas aisladas, y en este caso la mínima estimada 15 grados, máxima 21. A las 4 de la tarde, 33 minutos, la temperatura en la ciudad de Buenos Aires es de 16 grados, 6 décimas, la humedad 71% y el cielo está mayormente nublado.
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Escuchaba Sana y Renault en Blackie 89.1 Caravan. 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
1: Se presentan cortes en las inmediaciones al obelisco por un vallado policial. En cuanto a los servicios, los trenes de la línea A del subte no se detienen en la estación Congreso. En tanto, la estación Tribunales de la línea D se encuentra cerrada por obras. Además, los trenes Roca, San Martín y Belgrano Sur circulan con demoras y cancelaciones. El resto de las líneas de trenes, subtes y el premetro circulan a horario.
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0: Escuchabas a Bill Evans con It Must Be Love en Blackie 89.1. 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

0: En Blackie 89.1, Diana Krall, The Look of Love.
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0: Para lo que resta de este miércoles, se espera cielo mayormente nublado sobre la ciudad. Mañana jueves se espera una jornada bastante similar a la de hoy, con cielo mayormente nublado en prácticamente todo el día y con baja chance de algunas precipitaciones. La mínima estimada 13 grados, máxima 20. Por último, este viernes, atención, porque se espera una jornada marcada por la chance de lluvias y de tormentas aisladas sobre la capital. En este caso, la mínima estimada 15 grados, máxima 21. A las 5 de la tarde, 28 minutos, la temperatura en la ciudad de Buenos Aires es de 16 grados 6 décimas. La humedad 74%, cielo nublado.

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escuchabas en el Blackie cover de esta hora, Etta James, Holding Back the Years. A los 82 minutos de partido, la selección argentina pierde ante Inglaterra por 1-0 y hasta el momento jugará este sábado el partido por el tercer puesto del Mundial ante Francia. Seguimos en Blackie 89.1 con Tony Bennett y Lady Gaga, Lash Live.

minutos de partido, la Argentina empató ante Inglaterra 1-1 y por el momento todo se va a la largue. 5 de la tarde, 52 minutos, y ahora es momento de Holly Cole, Moon River.

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0: Pasaba Oscar Peterson con Night Train en Blackie 89.1.
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0: Atención automovilistas, comienzan a llenarse los principales puntos de la ciudad tras el pase a la final del Mundial de la Selección Argentina, como por ejemplo en el Obelisco, en Plaza de Mayo y en las inmediaciones al Congreso. En cuanto a los servicios, los trenes de la línea A del subte no se detienen en la estación Congreso, mientras que la estación Tribunales de la línea D se encuentra cerrada por obras. Además, los trenes Roca, Sarmiento, San Martín y Belgrano Sur circulan con demoras y cancelaciones. El resto de las líneas de trenes, subtes y el premetro circulan a horario.
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Amy Scott en Blackie 89.1 T42. Como te contamos brevemente hace un rato, la selección argentina le ganó por 2-1 a Inglaterra y pasó a la final del Mundial. El conjunto europeo anotó el primer gol de la mano de Anthony Gordon a los 10 minutos del segundo tiempo, mientras que a los 40 minutos del segundo tiempo, Enzo Fernández puso el empate y Lautaro Martínez le puso cifras definitivas cerca del final. De este modo, el equipo de Lionel Messi tendrá el partido definitivo ante España este domingo desde las 16 en el estadio New York, New Jersey. Por otro lado, Inglaterra jugará el partido por el tercer puesto ante Francia en el estadio de Miami este sábado desde las 18 horas. Y a las 6 de la tarde, 21 minutos, continuamos acá mientras tanto con los mejores clásicos del mundo del jazz. Ahora es momento de Nat King Cole, For All We Know.

0: David Benoit en Blackie 89.1, I've Got Just About Everything.
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0: Para lo que resta de este miércoles, se espera cielo mayormente nublado sobre la ciudad. Mañana jueves se espera una jornada bastante similar a la de hoy, con cielo mayormente nublado en prácticamente todo el día, la mínima estimada 13 grados, máxima 20. Por último, este viernes, atención, porque no se descartan algunas tormentas y algunas lluvias aisladas sobre la ciudad, y en este caso la mínima estimada 15 grados, máxima 21. A las 6 de la tarde, 29 minutos, la temperatura en la ciudad de Buenos Aires es de 16 grados, 6 décimas, la humedad 72%, cielo nublado.
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0: en el Blackie cover de esta hora, Bob Dylan, These Foolish Things.
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0: Y es momento ahora de algunas recomendaciones para mañana, para que empieces a palpitar un fin de semana muy especial, por supuesto, a puro jazz. Este jueves a las 20 horas estará el ciclo Jazz History Club de la mano del Buenos Aires Jazz Affair en Telonius, Nicaragua 5549 en el barrio de Palermo. En tanto, también este jueves y también a las 20 horas estará el trío Cárdeno interpretando lo mejor de la música de Paul Motion en el Centro Cultural Nueva Uriarte, Uriarte 1289 en el barrio de Palermo. 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

Escuchabas al Red Garland Trio en Blacky 89.1. Hey Now. 16 grados 6 décimas la temperatura en estos momentos en la ciudad de Buenos Aires, la humedad 72%, cielo nublado. Seguimos ahora con Sergio Mianovich junto a Gato Barbieri. Close Up en Blacky, solo jazz.

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0: Era Victoria Scioli en Blackie 89.1, Please Forgive Me If I Fall For You.
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0: Atención automovilistas, se presentan cortes y demoras en varios puntos de la capital por la victoria de la selección argentina ante Inglaterra, especialmente en cercanías al obelisco. En estos momentos está cortada la avenida 9 de Julio entre Avenida de Mayo y Santa Fe. Lo mismo pasa en Rivadavia y Dupuy, en Avenida Los Incas y Triunvirato, al igual que en Rivadavia y Acoite y en San Juan y Boedo. En cuanto a los servicios, el tren Roca interrumpió el servicio a Ezeiza Cañuelas, mientras que el resto de los ramales circulan con demoras y cancelaciones, al igual que el tren Mitre, el tren Belgrano Sur y el tren Sarmiento. Además, la línea B del subte no se detiene en la estación Carlos Pellegrini, mientras que la línea C no se detiene en Diagonal Norte y la línea D no se detiene en la estación 9 de Julio. Asimismo, te recordamos que está cerrada la estación Tribunales de la línea D. En tanto, el premetro se encuentra interrumpido. El resto de las líneas de trenes y de subtes circulan a horario.
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0: Escuchabas a Stan Getz en Blackie 89.1 Moonlight in Vermont. 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

0: Escuchabas a Sebastián de Urquiza junto a Javier Burín en Blacky 89.1, Take the Coltrane.
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0: Para lo que resta de este miércoles, se espera cielo mayormente nublado sobre la ciudad. Mañana jueves se espera una jornada bastante similar a la de hoy, con cielo mayormente nublado en prácticamente todo el día y con baja probabilidad de algunas precipitaciones. La mínima estimada, 13 grados, máxima 20. Por último, este viernes se espera otra jornada con mucha nubosidad y atención porque no se descartan algunas lluvias y algunas tormentas aisladas sobre la ciudad. La mínima estimada, 15 grados, máxima 21. A las 7 de la tarde, 31 minutos, la temperatura en la ciudad de Buenos Aires es de 16 grados, una décima. La humedad, 76%, y el cielo está parcialmente nublado.
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0: Eran John Coltrane y Johnny Hartman en Blackie 89.1, My One and Only Love.
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0: Altagracia celebra los 10 años del Festival de Jazz de Invierno. Del 16 al 18 de julio, el Cine Teatro Monumental Sierras será sede de la 10ª edición del Festival de Jazz de Invierno, uno de los eventos culturales más destacados de la temporada en la región. Con entrada libre y gratuita, la propuesta reunirá a reconocidos músicos nacionales e internacionales en 3 jornadas de conciertos y actividades especiales. La programación incluirá una clínica sobre estilos musicales en el jazz, presentaciones de bandas y artistas de Argentina, Brasil y Uruguay, y el concierto de cierre con Hugo Fattoruso junto al Ezequiel Valdés Cuarteto.
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Pasaban Alejandra Martín y Ricardo Leu en Blackie 89.1, My Funny Valentine. Y luego de la victoria histórica de la selección argentina ante Inglaterra por 2-1, habló el técnico de la albiceleste, Lionel Scaloni, y aseguró que el partido de hoy superó cualquier cosa. El entrenador manifestó que la gente fue la que llevó a ganar el partido en los minutos finales y también que irán por todo este domingo ante España. Asimismo, Scaloni sostuvo que la camiseta amerita dar todo hasta el final y no guardarse nada, y aclaró también que a ningún jugador le pesa la responsabilidad. La selección ahora descansará de cara al partido, como ya dijimos, del domingo ante el conjunto ibérico en Nueva York desde las 16, hora argentina. Y cerramos esta hora en Blackie 89.1 con Duke Ellington, The Things Ain't What They Used To Be.

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0: Era Ligia Piro en Blackie 89.1, Fly Me to the Moon.
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0: Atención automovilistas, continúan los cortes en varios puntos de la ciudad tras los festejos por la victoria de la selección argentina ante Inglaterra, como por ejemplo en cercanías al Obelisco, así también como en Santa Fe y Coronel Díaz y en Fernández de la Cruz y Guaminí. En estos momentos también está cortada la avenida 9 de Julio entre Belgrano y Santa Fe. Lo mismo pasa en Rivadavia y Dupuy, en Avenida Los Incas y Triunvirato, al igual que en Rivadavia y Acoite y en San Juan y Boedo. En cuanto a los servicios, el tren Roca interrumpió el servicio de Ezeiza a Cañuelas, mientras que el resto de los ramales circulan con demoras y cancelaciones, al igual que el tren Mitre, el tren Belgrano Sur y el tren Sarmiento. Además, la línea B del subte no se detiene en la estación Carlos Pellegrini, mientras que la línea C no se detiene en Diagonal Norte y la línea D no se detiene en 9 de Julio. Asimismo, te recordamos que está cerrada por obras la estación Tribunales de la línea D. En tanto, el premetro se encuentra interrumpido. El resto de las líneas de trenes y de subtes circulan a horario.
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0: Bobby Darin con Mac the Knife en Blackie 89.1.
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0: Y es momento de las últimas recomendaciones para mañana para que de a poco empieces a palpitar un fin de semana único a puro jazz. Este jueves a las 20 horas estará Fuego Amigo presentando Crook Around, en homenaje por supuesto a Willy Crook, en Desafinado Club, Diagonal 93, número 52, en City Bell. En tanto, también este jueves, pero a las 21 horas, estará el quinteto Sabogal, Posetti, Dolberg, Bayón, Flores, homenajeando la música de Charlie Parker y Thelonious Monk en Press, Anchorena 1347, en el barrio de Recoleta. 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

0: Desde el disco Belleville, en Blackie 89.1, Gillespie, Javier Malosetti, Come Together. Y como siempre te decimos, no te olvides de seguirnos en Instagram en @fmblackie y estar atento a todos los concursos que tenemos para vos, porque más adelante se vienen algunas sorpresas de la mano de los amigos de Originales, Daniel Wolf.
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0: Para lo que resta de este miércoles, se espera cielo mayormente nublado sobre la ciudad. Mañana jueves se espera una jornada bastante similar a la de hoy, con cielo mayormente nublado en prácticamente todo el día y con baja chance de algunas precipitaciones. La mínima estimada, 13 grados, máxima 20. Por último, este viernes, atención, porque se espera una jornada con cielo mayormente nublado en prácticamente todo el día y tampoco se descartan algunas lluvias y algunas tormentas aisladas sobre la capital. La mínima estimada, 15 grados, máxima 21. Y a las 8 de la noche, 31 minutos, la temperatura en la ciudad de Buenos Aires es de 17 grados, la humedad 73% y el cielo está parcialmente nublado.
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0: Escuchaba Sabinocio en la noche de Blacky 89.1 Esahuira. Y te venimos hablando en estos días del Festival de Jazz de Barcelona y de las fechas a las que irá Blacky del 23 al 24 de julio, pero el evento no se termina ahí. 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La capacidad de sostener el nivel artístico, la atención del público y la coherencia del proyecto durante casi un año entero es, en sí misma, una declaración de principios. 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

Era Nancy Wilson con Willow Weep For Me en Blackie 89.1. Y de esta manera llegamos al final de esta edición tan especial de la noche de Blackie 89.1. A cargo de la puesta al aire estuvo con nosotros, como siempre, Hernán Gómez. Yo soy Lucas Boltrino y nos reencontramos mañana jueves desde las 15 horas para disfrutar de una nueva velada a puro jazz. Nos vamos escuchando a Barney Kessel con Making Whoopee. Que tengas la mejor de las noches y, por supuesto, que disfrutes la victoria de la selección.

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